0: Secret Time.
1: Volvió con una botella de vino en la mano y en la otra un mazo. She poured some of the wine from the bottle into the glass.